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1: Pase aquí, líder. Adelante.
2: Adelante, líder.
1: Es afirmativo, repito. Tengo contacto visual afirmativo con el objeto más o menos 2000 pies, latitud norte.
2: Líder, afirmativo, lo tenemos en el radar.
1: Se está moviendo a gran velocidad y está aumentando su perímetro constantemente.
2: Líder, mantenga curso y velocidad actual.
1: Más, estoy recibiendo una señal, repito, este objeto me está enviando una señal.
2: ¿Qué dice?
1: No sé exactamente qué dice porque está en un dialecto muy antiguo, pero...
2: Utilice el decodificador a bordo.
1: Negativo. El decodificador mal funciona, me está dando mensajes sin sentido.
2: ¿Qué está diciendo?
1: De lo que puedo entender, alguien o algo me está dando una bienvenida a un lugar llamado la cripta.
2: Líder, abandone la misión inmediatamente, regrese a base, es una orden.
1: Estoy teniendo fallas en el sistema inmune.
2: Líder, abandone inmediatamente.
1: No, no puedo. Los controles no responden. No sé, papá. Ayúdenme, por favor.
2: Líder.
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0: 18 horas con 42 minutos. 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
2: 18 horas con 59 minutos. 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

0: 19 horas con 40 minutos. 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

0: 20 horas con 3 minutos. 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

0: 20 horas con 40 minutos. 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

Las 21 horas en punto. 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
2: 21 horas con 40 minutos. 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

22 horas con 40 minutos. 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

0: Las 23 horas en punto. 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

0: 23 horas con 40 minutos. 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
1: Son las 0 horas. Con 2 minutos. 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

0: Son las 0 horas con 42 minutos. 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

0: Es la una de la madrugada. Con un minuto. 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

0: Es la una de la madrugada. Con 41 minutos. 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

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Las 2 de la madrugada en punto. 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

0: las 2 de la madrugada, con 42 minutos. 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

0: Las 3 de la madrugada en punto. 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

0: Las 3 de la madrugada. Con 42 minutos. 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

Las 4 de la madrugada en punto. 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

Las 4 de la madrugada. Con 24 minutos. 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

0: Las 4 de la madrugada. Con 41 minutos. 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

Las 4 de la madrugada. Con 59 minutos. 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
3: Esta siguiente melodía es solamente para la gente que están aburridos. 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

0: las 5 de la mañana con 42 minutos. 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

0: Las 6 de la mañana en punto. 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

las 6 de la mañana, con 21 minutos.

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0: Las 6 de la mañana con 41 minutos. 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

Las 7 de la mañana en punto. 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

0: Las 7 de la mañana con 20 minutos. 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
0: Las 7 de la mañana con 20 minutos. 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

0: Las 7 de la mañana con 42 minutos. 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

0: Las 8 de la mañana con 4 minutos. 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

0: Las 8 de la mañana con 41 minutos. 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

las 9 de la mañana, con un minuto. 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

0: las 9 de la mañana, con 21 minutos.
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1: Las 9 de la mañana, con 41 minutos. 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

Las 10 de la mañana, con un minuto. 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

Bienvenidos a la bóveda de Cadena Caliente. Llegamos a hacerte recordar, a hacerte retroceder en el tiempo y, por supuesto, subir tu temperatura. 2268-0402, ¿ya está listo? ¿Quieres oír algo? Nosotros te acompañamos, te ponemos el ambiente desde la frecuencia Master Caliente en Ciudad de Guatemala. A través de Cadena Caliente, estamos listísimos para subir tu temperatura. Te saluda José Manuel Palencia. Y ya sabes que puedes escribir a través de las redes sociales, que me encuentras como José Mapale. Ahí puedes pedir tus canciones favoritas en Instagram, en TikTok, y te vamos a poner el ambiente. También vamos a estar transmitiendo en unos minutos para acompañarte con el mejor ambiente. Toda Cadena Caliente. Y pongámonos a retroceder en el tiempo, a recordar, a disfrutar, a bailar, a pasarlo bonito. 2268-0402, el contacto, una nota de voz, una llamada directa. Y listo, también ya está el estado en WhatsApp en donde puedes dejar tu comentario pidiendo tu canción de la bóveda, del recuerdo. Bienvenidos todos a la bóveda, es momento de recordar.

Es sábado, estrenamos mes y te acompañamos en Caliente y en Cadena Caliente. ¿Cómo están? En Huehue, ¿cómo lo están pasando? Y en Escuintla, en Santa Rosa, en Quetzaltenango, Izabal, repórtense 2268-0402, porque en La Bóveda, como todos los fines de semana, tenemos lo mejor del final de los 80, la década de los 90 e inicio del 2000, quedándonos en el 2010, por muy nueva que sea la canción. Así que tú puedes hacernos tu sugerencia a través del contacto 2268-0402. Nos llamas directamente a cabina o nos envías una nota de voz a la bandeja de WhatsApp y te vamos a complacer. Son las 10:18.

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Gino Segarra, Porque Te Amo. Qué buena canción para acompañarte acá en La Bóveda. ¿Cómo te va? Buena mañana. 2268-0402 disponible para quienes ya se están reportando a través de la bandeja de WhatsApp. Gracias. Tú también lo puedes hacer. Es muy fácil. Solamente tienes que activar o ir a tu aplicación, entrar y enviar una nota de voz al 2268-0402 pidiendo un tema de La Bóveda del Ambiente. Y con gusto te vamos a complacer, ya sabes, 2268-0402 o llámanos. ¿Qué puedes pedir? Salsa, merengue, cumbia, bachata, reggae, reggae 110, rock en español, música, disco, hip hop, rap, pop de los 90. Es lo que tenemos para acompañarte en este primer día del octavo. Sí, ya estamos en el octavo mes del año. Subiendo la temperatura en caliente. 2268-0402. Esta es Cadena Caliente. Vamos con la Sonora Dinamita. Se me perdió la cadenita.

0: Esto se llama La Doncella, a cargo de Andrés de Jesús. Qué buena canción, buena sugerencia que llega a cabina. Andrés Mercedes de Jesús Suárez, nacido en 1945, imagínate. Influyente músico, saxofonista y arreglista dominicano, que tuvo un papel crucial en la época dorada del merengue. Director y arreglista, él dirigió la orquesta de Fernando Villalona y fue cofundador de la famosa Orquesta Liberación junto al cantante Alex Bueno, esto en 1981. Como dato curioso. Son las 10 de la mañana con 36 minutos y aquí en Caliente y Cadena Caliente estamos poniéndote a bailar, estamos haciendo que recuerdes y lo pases muy bien. Son las 10 con 36. Recuerda comunicarte al 2268-0402. ¿En dónde estás? ¿Qué haces? ¿Qué quieres oír? ¿Con qué te ponemos el ambiente? Hola, buenos días. Adelante.
1: José Manuel Palencia, buen día.
0: ¿Cómo estás, Javier? Buena mañana.
1: ¿Qué tal? Mucho gusto, bien, bien, aquí mira, escuchando La Bóveda.
0: Qué buena onda, ¿qué quieres oír?
1: No sé si podrías incluir El Grillero, de Proyecto 1.
0: Grillero, ya está lista. ¿Y qué radio te pone en ambiente?
1: El sábado de Bóveda Caliente, 102.9.
0: ¡Excelente! Que estés muy bien, cuídate bastante.
1: Saludos.

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2: Las 10 de la mañana, con 43 minutos. 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

0: Recordamos a Britney Spears con Baby One More Time. ¿Esta canción te gusta? Yo sé. Es parte de la bóveda. Sí, ya es bóveda esta canción. Ya estás grande. Si la escuchaste, ¿cuándo? En la primaria o secundaria ya tenemos unos añitos. Ya unos cuantos añitos. 13 minutos para las 11. Ya sabes que aquí en Caliente y Cadena Caliente seguimos atendiendo tu sugerencia. Repórtate al 2268-0402.
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poquito de música para ponerte en ambiente acá en Caliente y toda Cadena Caliente. Hoy es sábado, sábado de bóveda, sábado para retroceder en el tiempo. 2268-0402, ya saben, una de sus llamaditas o una nota de voz a la bandeja de WhatsApp. Y por cierto, estamos en TikTok, si se quieren unir la cuenta Josema Palencia, transmitiendo la bóveda del ambiente. Josema Palencia en TikTok. Si no siguen la cuenta, la invitación es que lo hagas en este momento y ahí podemos platicar y pasarlo de ambiente. Dani, ¿cómo estás? DJ Afes, buenos días. ¿Quién más nos está acompañando? ¿Quién? Saludos también para Saúl, buena onda. Ya saben, 2268-0402. Daniela desde Bárcenas, Villanueva, disfrutando de la bóveda del ambiente. Ya ves que está en Chimaltenango, ya hacia el trabajo nos cuenta. Nuevos seguidores, gracias, recuerden, en la bóveda subimos la temperatura musical y los acompañamos con canciones del recuerdo. Vamos con Tormenta Band, esto es El Último Boss.

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0: Las 11 de la mañana con 6 minutos. 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

Bajando un poco revoluciones, Juan Luis Guerra y su 440. Bachata Rosa. Hoy tenemos cumpleañero de ambiente en Santa Rosa. Escuchando a través de La Bombón 91.1. DJ José, felicidades, cumpleañero de ambiente. Que lo pases bien, toda la comunidad de Cadena Caliente te desea todo lo mejor. Y si te vas a poner borroso hoy, pues ahí nos contás, nos invitás y llegamos. Garrick, ¿desde dónde? Desde Los Ángeles. Buenísimo, gracias por estar con nosotros. Te acompañamos desde Ciudad de Guatemala, acá en Caliente. Lorena, desde México. Muchas gracias por acompañarnos, Lorena, que estés muy bien. Salvador, uniéndose. Bienvenido. Ya saben que si quieren una canción, 2268-0402, el contacto, una llamada directa. O puede ser también una nota de voz a la bandeja de WhatsApp, que estamos retrocediendo en el tiempo. Estamos recordando y pasándola bien. Vamos con Vico, sí. Yo sé que recuerdan esta canción. Se llama Cacha.

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1: Marc Anthony, valió la pena. Y pues que vale la pena estar aquí acompañándote en la bóveda de Cadena Caliente, con canciones para retroceder en el tiempo, bailar y pasarlo muy, muy bien. 2268-0402, el contacto, repórtense que tenemos salsa, merengue, cumbia, bachata, reggae, reggae 110, rock en español, música disco y mucho más. Qué buena canción, valió la pena. Marc Anthony, Marco Antonio Muñiz, artista de 57 años que hace poco tuvo a su segunda hija.
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1: Acaba de nacer hace, ¿qué? Una semana más o menos.
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1: Ya tiene varios, como 4 o 5 hijos en total.
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1: Y es la segunda niña de su actual relación, ¿verdad?
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1: Son las 11:26. Gracias por estar con nosotros. Ya sabes, 2268-0402. Queremos ponerte el ambiente. Y si bailamos con el ritmo de Miki Taveras, esto lo piden en TikTok. DJ Tago en Huehue, DJ Track también allá en Huehue, gracias. Está Miki Taveras y ¿qué me pasa? Recuerden que estamos en TikTok, la cuenta Josema Palencia. Sigue el usuario si aún no lo haces.

Qué buena versión, te lo pido por favor, con Jaguares, ese tema que sale en el 2002 aproximadamente y nos hace recordar el álbum El Primer Instinto. Gracias por estar con nosotros. En La Bóveda tenemos un poco de todo para acompañarte, que no se te olvide, rock en español, merengue, cumbia, bachata, reggae, reggae siento. Alison, buenos días, bienvenida. Brandy, ¿cómo estás? Por cierto, con eso vamos complaciendo a William, que nos está acompañando en redes sociales, fiel oyente a Caliente. Quique, el caliente mayor también, disfrutando de La Bóveda, de estas canciones, de este recuerdo. Buenos, buenas. 2268-0402, contacto directo, llámanos o envía tu nota de voz porque también estamos poniéndote el ambiente o transmitiendo en TikTok. Si quieres platicar con nosotros, la cuenta es Josema Palencia. Vamos con más. Esto también lo piden y vamos incluyéndolo. Se llama Adiós Amor, algo que nos hace retroceder en el tiempo.

0: Y recuerden, sigan reportándose acá a Cabina de Caliente y Cadena Caliente, porque les ponemos el ambiente hoy con La Bóveda, con lo mejor de las canciones del final de los 80, toda la década de los 90 e inicio del 2000. Saludos a Emily en Escuintla, a Abigail también acompañándonos. Saludos, gracias. Recuerden, 2268-0402, el contacto. Vamos a un corte.
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día, Eddie Santiago, acá en Caliente y Cadena Caliente. Esto forma parte de la programación de La Bóveda. Estamos transmitiendo en TikTok. Josema Palencia. Ya sabes, Josema Palencia. Nos quedan, ¿qué? 14 minutos para las 12 del mediodía. Se acerca la hora del almuercito. ¿Qué van a hacer? Ya están pensando en ir a comprar, en cocinar. Cuenten, cuenten, cuenten. Dennos carita aquí en cabina. Cuéntenos qué van a prepararse, qué se van a disfrutar para el mediodía. 2268-0402 a través de TikTok. Josema Palencia la cuenta. Gracias por estar con nosotros. Ya sabes que tenemos un poco de todo y ahora retrocedemos a 1996, cuando sale una buena canción que venía en el álbum de estudio titulado Tierra Suelta de Diablos Negros. Lo piden complaciendo. Esto se llama ¿Quién sos? ¿Quién sos? Música de ambiente acá en Caliente.

0: las 11 de la mañana, con 49 minutos. 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

pida la canción que nos piden y complaciendo acá en Caliente y Cadena Caliente. ¿Cómo están? 4 minutos para las 12. ¡Qué musicón el que tenemos! Gracias por los comentarios, por las sugerencias y por disfrutar del buen ambiente. Si vas a salir del trabajo, que está solo mediodía, vamos a acompañarte en el retorno con La Bóveda. Es más, recordemos a Laura León. Esto se llama Suavecito.

0: 12 horas en punto. Las 12 del mediodía. Con un minuto. 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

0: Zafra Negra. Lo que no conviene, se deja. ¿Cómo estás? Buen provecho. Son las 12. Son las 12 con 6 minutos. Ya terminó tu jornada laboral. Ya te preparas para ir a tu casita. Pues te vamos a acompañar en la bóveda del ambiente. Y si estás en los últimos minutos, también subimos tu temperatura. Vamos a WhatsApp. ¿Quién se reporta? Hola.
1: Hola, hola, José. Aquí hola. Saluda Lesbia. Hola, mucho gusto saludarte. Me puedes complacer con la canción Que Lloren de Ivy Queen, por favor. Gracias, que tengas un feliz fin de semana. Te mando un fuerte abrazo.
0: Gracias, igualmente. Buen fin de semana. Vamos con un poco de reggaetón de la vieja escuela. 2268-0402, el contacto. Arriba.

Qué buena canción para seguir recordando. Eso sale en 1999 y desde entonces nos pone el ambiente. 12 con 13 minutos, buen provecho. Seguimos en la bóveda del ambiente de Caliente y toda Cadena Caliente. Para todos los amigos que nos acompañan en Santa Rosa a través de La Bombón, en Escuintla a través de La Golondrina, gracias. Toda la República de Guate que están disfrutando, recordando y bailando. 2268-0402 es el WhatsApp de Caliente para que mandes una nota de voz, nos pidas una canción del recuerdo y te vamos a complacer. ¿Qué tenemos por acá? Salsa, merengue, cumbia, bachata, rock en español, pop de los 90, reggae, reggae 110, música disco, hip hop, rap, parte de lo que tenemos para acompañarte. Así que haz tu sugerencia. Y para cambiar el ritmo viene Tito Nieves, esto se llama Fabricando Fantasías.

0: Para quienes nos acompañan y disfrutan de la programación fuera de las fronteras de Guatemala, gracias en Veracruz. Ahí está Alberto reportándose, trabajando, dándole duro y disfrutando del ambiente de caliente desde Guatemala para el mundo. Saludos. Ya saben que aquí estamos poniéndoles el ambiente. Todos los sábados tenemos la bóveda de 10 de la mañana hasta las 14 horas. Sería de la misma rabia. Así que no te lo puedes perder. Canciones del recuerdo para retroceder sábados de 10 de la mañana hasta las 14 horas. La bóveda del ambiente en cadena caliente. Almita Ramírez, desde Zona 18 en San Rafael 2, también disfrutando de la bóveda. Gracias por estar con nosotros. ¿Y tú en dónde estás? Cuéntanos. Te puedes comunicar con nosotros al 2268-0402. Seguimos bailando. Ahora llega Toño Rosario con Macorina.
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0: Disfrutando de la bóveda. Gracias por estar con nosotros. ¿Y tú en dónde estás? Cuéntanos. Te puedes comunicar con nosotros al 2268-0402. Seguimos bailando. Ahora llega Toño Rosario con Macorina.

Chayanne con Baila Baila. Esto es de 1996. Seguimos retrocediendo en el tiempo. Gracias a todos por acompañarnos. Recuerda que si quieres unirte a TikTok, Josema Palencia la cuenta. Estamos transmitiendo un ratito ahí para saludarte, para platicar. Y si quieres contarnos qué vas a almorzar, buenísimo. Y si quieres una canción, nota de voz al WhatsApp 2268-0402, que en este mediodía estamos haciéndote recordar en la bóveda de Cadena Caliente, la bóveda del ambiente.

Para quienes ya van de regreso a casita, buen viaje, que lo sigan disfrutando acá en Caliente. Seguimos subiendo la temperatura y ya saben, en la bóveda, acompañándoles con esas canciones que han hecho historia.

0: Las 12 del mediodía con 41 minutos. 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
0: Las 12 del mediodía, con 44 minutos. 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
11: El talento nacional haciéndose presente en la bóveda Malacates Travel Shop. Saludos a Jorge, fiel oyente a Caliente, disfrutando de la bóveda. Gracias por estar con nosotros. Buen fin de semana. Estamos estrenando mes. Estamos en el 1 del 8 del 2026. Aquí en la bóveda, poniéndote el ambiente. Repórtate con nosotros. 2268-0402.

Amor Secreto, Los Ángeles de Charlie. ¿Cómo estás? Muy buenas tardes, 5 minutos para la una. ¿Cómo va ese ambiente en toda Cadena Caliente? Estamos acompañándote con La Voz. Lo mejor del final de los 80, toda la década de los 90 e inicio del 2000, llegando hasta el 2010. 2268-0402 está disponible para que te reportes. Nosotros te vamos a hacer bailar y disfrutar. Esto se llama Noches de Fantasía. Feliz inicio de mes.

0: 13 horas en punto. 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

0: abandonado a cargo de Elefante. Qué rápido avanza el tiempo, la última hora de la bóveda. Comunícate aún, puedes pedir tu canción. Es muy fácil, 2268-0402. La 1:06, buen provecho, llega Cumbia Kings.
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13 horas con 7 minutos. 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

0: Yuli Mateo con la canción Oye. Mira hacia arriba, abre tus ojos. Está soleado, despejado, tarde bonita. Y te acompañamos así en la bóveda del ambiente de Cadena Caliente. ¿Cómo es el clima ahí en donde tú te encuentras? Cuéntanos. Y sigue reportándote 2268-0402. Llega Azul Azul.
1: Sensual.
0: Con la bomba.

Luis Enrique, tú no le amas, le teme. Bajando revoluciones en la bóveda del ambiente. ¡Feliz sábado! Hoy es 1 del 8 del 2026. Qué bueno saludarte, acompañarte, ponerte el ambiente. Estamos haciendo que retrocedas en el tiempo y que lo disfrutes. Ahora es el turno de aventura. Esto es el malo.

otro ocupa mi lugar, Venice Adel. 13 horas con 34 minutos, seguimos en la bóveda del ambiente. Agradeciendo tu comunicación, tus reportes, si es que seguimos retrocediendo en el tiempo con lo mejor del final de los 80, la década de los 90 y terminando en el inicio del 2000 hasta el 2010. Y para que bailes, para que disfrutes, llega Latin Fresh, Bata Bata.

2268-0402, el contacto a cabina. Puedes enviar tu mensaje a través de la bandeja de WhatsApp o llamarnos directamente. Estás caliente y en Cadena Caliente te acompañamos con La Bóveda.

13 horas con 42 minutos. 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

0: Colombia Poder, Celso Piña, aquí en Caliente y en Cadena Caliente. Nos quedan solo 12 minutos. 12 para las 2. Últimos minutos del turno. Y nosotros poniéndote el ambiente.
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minutos para las 2 de la tarde. Llegó el momento de retirarme. Gracias a todos de verdad por acompañarnos en la bóveda del ambiente de Cadena Caliente y Caliente. Buen fin de semana, José Manuel Palencia, que en esta semana regresaré el día lunes a partir de las 6 de la mañana. ¡Ahí muy bien! Con esto me despido, que les vaya bonito. ¡Hasta el lunes!

0: Es momento de cerrar la bóveda. Esperamos hayas disfrutado los temas musicales que aún te hacen bailar.
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0: Bueno, dejémoslo en recordar. 14 horas con un minuto. 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

0: la que controla Chimbala de este lado.
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14 horas con 40 minutos. 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

0: 15 horas con 2 minutos. 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
1: 15 horas con 41 minutos. 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

0: las 16 horas en punto. 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

0: 16 horas con 41 minutos. 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
3: Sí, Pedrito, está fácil.

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1: Más, estoy recibiendo una señal, repito, este objeto me está enviando una señal.
2: ¿Qué dice?
1: Bueno, no sé exactamente qué dice porque está en un dialecto muy antiguo, pero...
2: Utilice el decodificador a bordo.
1: Negativo, el decodificador mal funciona, me está dando mensajes sin sentido.
2: ¿Qué está diciendo?
1: De lo que puedo entender, alguien o algo me está dando una bienvenida a un lugar llamado la cripta.
2: Líder, abandone la misión inmediatamente, regrese a base, es una orden.
1: Estoy teniendo fallas en el sistema Intrulis.
2: Líder, abandone inmediatamente.
1: No, no puedo, los controles no responden.

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17 horas con 2 minutos. 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

17 horas con 41 minutos. 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

0: Las 18 horas en punto. 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